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0: 8:59.
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0: absoluta, más refulgente y más asombrosa. ¿En qué momento o de qué manera se expresa el modernismo de Rubén Darío? Pensemos entonces en catalogarlo históricamente. Los movimientos literarios o las ideas de los estilos literarios se han ido, tienen como un proceso de envejecimiento natural. El Renacimiento trajo un movimiento, digamos, cultural o estilístico literario que se llamó el neoclasicismo. El neoclasicismo, que se impuso sobre todo en España y en la lengua italiana. Pensemos que la lengua italiana en los años 1500 fue la cúspide de la Ilustración, o digamos de la Ilustración, no, la cúspide de la creación literaria, porque fue la cuna del Renacimiento. Entonces, con el gran movimiento y auge artístico de la creación literaria, de la creación pictórica y de las humanidades en Italia, bueno, a partir de Italia se desarrolla un movimiento de redescubrimiento del mundo que se va a extender por todo el continente y que va a llegar a Inglaterra en la época victoriana, a casi 50 o 60 años después, casi un siglo después del comienzo del Renacimiento. Y vamos a tener, si existía 50 o 60 años antes, el hombre renacentista italiano, vamos a tener el hombre victoriano en Inglaterra, que le va a dar forma y cuerpo a un personaje maravilloso como va a ser William Shakespeare y toda esa tradición de arte victoriano. En España, también muy cerca de Italia, vamos a tener la Edad de Oro española, de la poesía española y del arte español, también involucrado en todas las manifestaciones artísticas y pictóricas. Pensemos que mientras estaban fraguándose las grandes obras literarias, apenas 50 o 60 años después, está pintando también Velázquez, ¿no? Está construyéndose el Escorial, y España se convierte en el imperio más grande y poderoso del mundo por los años 1600 y 1700. Entonces, el siglo de oro español, ese siglo de 1600 al 1700, ese periodo va a ser también el punto culmen en el mundo de la creación de lo que les digo, el estilo literario que se llamó el neoclasicismo. ¿En qué consistía el neoclasicismo? En recuperar todas las formas clásicas, en todas las formas altamente cultas, todos los elementos simbólicos de la cultura clásica, que estuvieron vedados para el mundo por culpa de la persecución intelectual que se desarrolló durante la Edad Media. Entonces, si pensamos en las artes plásticas, podemos ir a Rubens, ¿no? Y ver cómo ese hombre pintaba las bacanales griegas, o cómo se preocupaba por generar la representación de mitos. Esta representación de mitos o esta ejecución de acciones por demás interesantes en la vida diaria de la representación griega. Pensemos en que ellos por algún momento estuvieron eclipsados del mundo de lo clásico. Viene el Renacimiento, descubre que tenemos 1000 años de involución, o por lo menos 1000 años centrados en el oscurantismo europeo, y redescubren un mundo maravilloso, redescubren Aristóteles, redescubren la gran poesía, y esa gran poesía y todo este mundo que destapó el Renacimiento les permite a esta gente revivir las formas de creación y reinventarlas. En el neoclasicismo se impone la métrica rígida y nace el imperio del verso alejandrino, ¿no? Que es un verso también maravillosamente largo y donde se hace poesía filosófica, y eso va a ser buena parte de la creación, por ejemplo, de un Quevedo o de un Góngora. Pensemos en que están unidos por esa madera, por la madera de la gran poesía clásica. Después, en el siglo XVII, en Alemania, se va a producir el romanticismo. Este romanticismo va a influenciar a Francia, y lo que va a ser el siglo XVIII va a tener como epicentro, junto a la Ilustración, va a tener como epicentro a la lengua francesa y a la consecución de la gran cultura clásica francesa, que va a estar todo el siglo XVII, perdón, el siglo XVIII, siglo XIX y siglo XX, mitad del siglo XX, imponiendo el ritmo de la cultura en el mundo. Pero ¿qué pasa con Rubén Darío? Rubén Darío es un producto del vencimiento de las culturas. Cuando Francia y la Ilustración se convierten en el principal elemento de apogeo, de principal elemento de apogeo cultural del mundo, nosotros en España nos estamos convirtiendo en un imperio en declive. Acabo de rebobinar y creo que hablé del arte victoriano después de la Edad Media, y no es el arte victoriano sino el arte isabelino, porque victoriano es finales del siglo XIX, y Shakespeare fue la reina Isabel. Disculpen por ese lapsus. Después iba a hablar de la reina Victoria, dije allá, pero la reina Victoria se mueve en el siglo XIX. Les cuento, en ese siglo XIX, en el cual nace Rubén Darío, España viene a ser el imperio en declive. Después de haber sido el imperio más grande y poderoso del mundo, empiezan a separarse sus colonias. A principios del siglo XIX, 1810, es la primera declaración de independencia aquí en Venezuela. Francia, por el contrario, es la Francia imperial que está conquistando espacios y que está promoviendo su mundo. Invade España, por ejemplo, y están durante 6 años en una guerra de independencia en la propia España, desde 1806 hasta 1812, están peleando una guerra de independencia del imperio francés que invadió Francia, que invadió España. Lo cierto es que España se convierte en un elemento conservador intelectualmente, después de hace 200 años haber sido el epicentro de la actividad intelectual del mundo con el siglo de oro. En cambio, Francia ha madurado y con Víctor Hugo, con el romanticismo, que va del siglo XVII de Alemania, pasa al siglo XVIII en Francia, y allí madura y eclosiona en un siglo XIX gigantesco, lleno de grandes obras literarias. ¿Qué pasa con España? ¿Qué pasa con Inglaterra? Vayámonos a pensar en Inglaterra. En Inglaterra nos encontramos con la era, ahora sí, victoriana. Recuerden que la primera dije victoriana, pero era isabelina, en la época victoriana, en donde encontramos a grandes escritores que han madurado en la creación literaria. Y nos encontramos, por ejemplo, a Charles Dickens, nos encontramos, por ejemplo, al gran Oscar Wilde. Quiero decir que hay una vanguardia de élite cultural inglesa, y hay una vanguardia de élite cultural francesa. En cambio, España está en su momento más triste en ese siglo XIX. ¿Qué es lo que está de moda escribirse en español? Está de moda el romanticismo, pero el romanticismo mal entendido. Ya el romanticismo castrado por el absolutismo. El absolutismo permitió, y la gran censura, recuerden que también España viene de ser el epicentro en los años 1700 y de Torquemada, ¿no? Y viene de ser el epicentro de la Inquisición y de la censura absoluta. Entonces, lo que tenía permiso de escribirse era la peor manifestación del romanticismo, ya que si tú hablabas de libertad política, bueno, lo más seguro es que te llevaran a la hoguera. Si tú hablabas de libertad sexual, lo más seguro es que te llevaran a la hoguera. Si tú hablabas de libertad personal o cualquier manifestación propia del romanticismo en su mejor expresión, bueno, ibas a ser perseguido, ibas a ser colgado, ibas a ser juzgado por la Inquisición, y todo tu pensamiento y toda tu forma de ser iba a ser olvidada. Entonces, ciertamente, si el mundo está de moda, o el gran movimiento literario y estilístico es el romanticismo, a España iba a llegar el romanticismo, pero iba a ser perseguido, y cualquier persona con cuatro dedos de frente, digamos, no iba a ejecutarlo. En América llega el romanticismo, comienzan los procesos independentistas en ese siglo XIX, y se empiezan a manifestar los primeros grandes poetas nacionales del español. Por ejemplo, en Colombia, el más grande de los poetas románticos y el más grande de los poetas colombianos es el poeta Silva, que escribe poesía romántica. ¿Y cuál es el manifiesto de libertad que se desarrolla en español para la poesía romántica? Bueno, la libertad que se obtiene después de la muerte. Entonces, los poetas románticos son poetas que cantan al ostracismo, que cantan al encierro, a la tristeza de no poder ser libres, a la tristeza de que la única libertad posible es la libertad que se consigue por la muerte, o a la tristeza de haber perdido al amor de la vida que estaba, bueno, enterrado, que está de alguna manera llevado a la muerte. Entonces, los grandes poetas románticos son poetas que van a cantar poemas elegíacos. Es la manera más pura de poder demostrar la libertad del sentimiento, la libertad de sentir dolor.
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2: Y 31 minutos. 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
0: En Venezuela, nuestro poeta romántico por excelencia, el más importante de todos, podríamos decir, es Juan Antonio Pérez Bonalde, que canta aquel maravilloso y terrible poema que se llama Flor. Este maravilloso poema que está dedicado a la muerte de su hija, Juan Antonio Pérez Bonalde. Y esta es la expresión, y lo verán por la libertad que utiliza para juzgar al mundo. No puede juzgar al rey, no puede juzgar a los políticos, no puede juzgar a los comendadores, no puede juzgar a los gobernadores, pero se da la oportunidad de juzgar al mundo a través del dolor. Entonces Juan Antonio Pérez Bonalde escribe este maravilloso poema, Flor. Esa flor se llamaba, flor era ella, flor de todo, de los valles en una palma, flor de los cielos en una estrella, flor de mi vida, flor de mi alma. Era más suave que blando aroma, era más pura que albor de luna, y más amante que una paloma, y más querida que la fortuna. Eran sus ojos de mi idea, su frente el lecho de mis amores, sus besos era dulzura íblea, y sus brazos collar de flores. Era al dormirse una tarde serena, al despertarse rayo del alba, cuando lloraba limbo de pena, y sus abrazos collar de flores. Era al dormirse tarde serena, al despertarse rayo del alba, cuando lloraba limbo de pena, cuando reía cielo que salva. La de los héroes ansiada palma, de los que sufren el bien no visto, la gloria misma que sueña el alma de los que esperan en Jesucristo. Era a mis ojos condesa odiosa, si comparada con la alegría de ser el vaso de aquella rosa, de ser el padre de la hija mía. Cuando en la tarde tornaba al nido de mis amores cansado y triste, con el inquieto cerebro herido por esta duda de cuánto existe, su madre tierna me recibía, con ella en brazos yo la besaba, y entonces todo lo comprendía, y al Dios sentido todo lo fiaba. Que el mal impera, delirio craso, que hay hechos ruines, error profundo. ¿No estaba en ella mirando acaso la ley suprema que rige el mundo? Ah, cómo ciega la dicha al hombre. ¿Cómo se olvida que es rey el duelo, que hay desventuras sin fin ni nombre, que hacen los puños alzar al cielo? Señor, existes. Es cierto que eres consuelo, premio de los que gimen. En tu justicia tan solo hieres al seno impuro y al torvo crimen. Responde entonces, ¿por qué la heriste? ¿Cuál fue la mancha de su inocencia? ¿Cuál fue la culpa de su alma triste? Señor, respóndeme en la conciencia. Alta la llevo siempre y abierta, que en ella negro nada se esconde. La mano firme llevo a su puerta, inquieto, y nada, nada responde. Solo del alma sale un gemido de angustia y rabia, y el pecho, en tanto, por mano oculta de muerte herido, se baña en sangre, se ahoga en llanto, y en torno sigue la impía calma de este misterio que llaman vida, y en la tierra yace la flor del alma, y al lado suyo mi fe vencida. Bueno, esta es la primera parte. El poema tiene dos partes, la otra es más corta, pero pueden darse cuenta la manera en la que el hombre pone en duda la existencia de Dios, o hasta le hace pensar, le hace preguntas a Dios sobre cuál es su lugar en el mundo, ¿no? Sobre por qué se ha llevado a su hija. Imagínense el dolor de un padre al perder a su hija, y en la forma en la que él lo manifiesta. Viéndolo así, viendo que hay pocos escenarios de realización poética interesante en el medio del modernismo, en el medio del romanticismo, nos estamos encontrando con que se da la naturaleza, se da el espacio para reinventarse el idioma, para reencontrarnos con el momento del Génesis creador. ¿Qué es lo que pasa con Rubén Darío? Rubén Darío es un hombre privilegiado en el mundo. Privilegiado porque es un talento increíble, gigantesco. Y él se da cuenta de que la poesía está gastada, de que lo que se está diciendo se dice con miedo a pronunciarse, de que la poesía está cooptada por la realidad, y además que la manera en la que se está expresando el ser humano o el ser humano en español, es una manera apocada y triste. Lo más parecido a un poeta romántico, imagínense aquellos poetas que andaban de luto porque la vida estaba destinada a la muerte. Entonces eran hombres y mujeres, o hombres sobre todo, pocas mujeres, eran hombres que se vestían de negro completamente. Eran hombres que habían perdido la fe con el mundo. Entonces Rubén Darío, en el medio de su gran talento, en la segunda década del siglo XIX, ya con la constitución de Estados-Nación, Rubén Darío empieza a pensar una manera diferente de hacer la literatura y dice, yo me voy a dedicar a conseguir esos elementos sencillos que le dan valor a la vida, esos elementos poéticos, y los voy a resaltar en el mundo poético en el que yo vivo. Descubre entonces Rubén Darío la poesía oculta del mundo. Descubre Rubén Darío a nuestros ojos la capacidad que tiene la vida de mostrarnos el camino, si no de la alegría, pensemos en el camino donde destalla, donde explota en nuestros ojos la belleza. Es sin duda una forma diferente frente al modernismo, frente al romanticismo, todo parco, todo triste, desencantado de la realidad, es una forma diferente de expresar la literatura, el revelar la poesía que estaba oculta ante nuestros ojos. Y aquí es donde viene uno de los principios, a mí me parece, de la realidad de la construcción del poeta, de la definición de lo que puede ser un poeta, y es que el poeta siempre debe estar en la búsqueda, en el constante trajinar por conseguir en la realidad elementos que lo sorprendan. Rubén Darío es un poeta de constante e infinita sorpresa, de ejecución de la sorpresa, de manifestación de la sorpresa. Cada uno de los versos de Rubén Darío quiere de alguna manera sorprendernos día tras día. Y dirán ustedes, bueno, es que nos estamos yendo a una poesía clásica o a una manifestación de la poesía bastante musical. Fue la herramienta que utilizó Rubén Darío, la musicalidad de las palabras para poder manifestar sus colores. Porque si hay algo cierto en Rubén Darío, es que él intenta siempre adjetivar, siempre intenta mostrar, a pesar de que sean temas tristes, siempre intenta mostrar grandes manifestaciones del color y de los tonos diversos, hace una policromía verbal. Pensemos en uno de sus poemas más famosos, este poema que está aquí, que ustedes quizás habrán escuchado estos versos en otros sitios, pues son muy, muy, muy repetidos por nuestras abuelas. Mi abuela se la pasaba repitiendo este poema aún sin sabérselo completo. Canción de otoño en primavera. Juventud, divino tesoro, ya te vas para no volver. Cuando quiero llorar no lloro, y a veces lloro sin querer. Plural ha sido la celeste historia de mi corazón. Era una dulce niña en este mundo de duelo y aflicción. Miraba como el alba pura, sonreía como una flor. Era su cabellera oscura, hecha de noche y de dolor. Miren la manera en la que él, en estos dos versos, manifiesta de cómo nos muestra algo tan sencillo y construye con esa sencillez esa maravillosa metáfora. Era su cabellera oscura, hecha de noche y de dolor. Yo era tímido como un niño, ella naturalmente fue para mi amor hecho de armiño, Herodías y Salomé. Juventud, divino tesoro, ya te vas para no volver. Cuando quiero llorar no lloro, y a veces lloro sin querer. Y más consoladora y más halagadora y expresiva, la otra fue más sensitiva, cual no pensé encontrar jamás, pues a su continua ternura una pasión violenta unía, en peplo de gasa pura una vacante se envolvía. En sus brazos tomó mi ensueño y lo arrulló como a un bebé, y le mató triste y pequeño, falto de luz, falto de fe. Verdaderamente dramático estos cuatro versos. Juventud, divino tesoro, te fuiste para no volver. Cuando quiero llorar no lloro, y a veces lloro sin querer. Otra juzgó que era mi boca el estuche de su pasión, y que me roería loca con sus dientes el corazón. poniendo en un amor de exceso la mira de su voluntad mientras eran abrazo y beso, síntesis de la eternidad y de nuestra carne ligera imaginaria.

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2: Y 45 minutos.
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0: Rubén Darío no es un poeta vanguardista. Rubén Darío no intenta crear un cambio a través de la forma. Lo que sí vamos a ver después en la poesía de los surrealistas, en la poesía de los dadaístas, en la poesía de las expresiones de las distintas vanguardias artístico-plástico-literarias que se van a desarrollar en el resto del siglo XX. Rubén Darío, que llega al siglo XX, lo que impone es un estilo musical que revela la sencillez hermosa de la vida. Devela lo oculto. La poesía está oculta constantemente en la realidad, y es por eso que nosotros no somos a veces capaces de darnos cuenta de cosas sencillas que están pobladas de hermosura. Regularmente el tema de lo poético, cuando hablamos del tema de la literatura, nos encontramos con el problema de creer que tenemos que tener un gran tema para hacer literatura. No, es que a mí no me pasan cosas importantes para escribir poemas. O dicen, bueno, yo no sé sobre qué escribir. ¿Sobre qué voy a escribir? ¿Sobre mis hijos? ¿Sobre mi esposa? ¿Sobre esto que estoy...? Pero esto no es importante para la poesía. Imagínense que Rubén Darío solamente nos contó tres de sus amantes. Su primera novia, la otra que le enseñó el amor pasional, y después una tercera en la cual, bueno, sí, parecía que la juventud era eterna, pero realmente no lo era. Y de esa manera encontramos con un poema clásico de la literatura que no cuenta nada extraordinario y que puede ser la historia de cada uno de nosotros. Esa es quizás la mayor capacidad que tiene el poeta. Primero, asombrarse él de su cotidianidad, de las cosas que están a su alrededor, hasta de una hormiga, y después tener la sensibilidad, el tacto, para acercar al lector a ese momento de sensibilización especial con las palabras medidas y necesarias para transformar algo que parece pueril en algo que es emocionalmente importante y trascendente. Rubén Darío es un gran ejemplo de cómo hacer verdadera y trascendente literatura con elementos de la realidad más sencillos, más parcos, más genuinos y más, y aquí es donde venimos a hablar de una palabra que a mí me parece importante, más auténticos. Porque sinceramente en Rubén Darío hay pocas cosas originales. Pensemos que los temas que trata el modernismo de Rubén Darío son en su mayoría temas ya tratados por el romanticismo, ya tratados por el neoclasicismo, ya tratados por excelentes cantidades de poetas en el mundo. Pero ¿será Rubén Darío quien logre darle una sensación.

0: comunicación auténtica al utilizar las palabras latinoamericanas, al usar su lenguaje. Rubén Darío es nicaragüense, a su lenguaje centroamericano, al usar la musicalidad de las personas que estaban a su alrededor, al descubrir cosas que parecen sencillas, pero que a la luz del poema se transforman en elementos de trascendencia muy poderosa. También Rubén Darío, como les decía, no es un poeta de vanguardia. Él se somete a la forma, se somete a la rima, se somete a la idea de que la poesía puede tener un cajón o una manera de expresarse definida, pero intenta es renovar los elementos que contienen esa forma. Es decir, si venían utilizándose una forma como el soneto, como el verso alejandrino, y estas formas estaban contenidas de tristeza, de elementos manidos, de censura, de autocensura o de cualquiera de esas manifestaciones del romanticismo enquilosado que existía en América, bueno, Rubén Darío logra renovar las palabras que se utilizan y el espíritu de esas formas para mostrar un mundo que quizás necesitaba ser optimista. Un poco lo que planteaba Andrés Bello cuando nos pedía que inventáramos nuestro propio lenguaje, que inventáramos nuestra propia literatura, la literatura de las Américas libres. Quizá él tomó 50 años después del pedido que hizo Andrés Bello, tomó la palabra y dijo, bueno, vamos a intentar crear una literatura más positiva, más esperanzadora, más dada a los momentos que viven nuestros pueblos, que estas tristezas en las cuales estamos sometidos. Yo les voy a leer ahora un poema de Rubén Darío, que es un poema lleno de ideas. Este poema está dedicado a Cristóbal Colón, se llama A Colón, uno de mis poemas favoritos también de Rubén Darío. Como verán, sigue siendo estructura rítmica, sigue siendo un verso métrico, pero utiliza ideas frescas y musicales, siempre musical y claro el poema. Desgraciado almirante, tu pobre América, tu India virgen y hermosa de sangre cálida, la perla de tus sueños, es una histérica de convulsos nervios y frente pálida. Un desastroso espíritu posee tu tierra, donde la tribu unida blandió sus masas, hoy se enciende entre hermanos perpetua guerra, se hieren y destrozan las mismas razas. Al ídolo de piedra reemplaza ahora el ídolo de carne que se entroniza y cada día alumbra la blanca aurora en los campos fraternos, sangre y ceniza. Desdeñando a los reyes, nos dimos leyes al son de los cañones y los clarines, y hoy al favor siniestro de negros reyes fraternizan los Judas con los Caínes. Bebiendo la esparcida savia francesa con nuestra boca indígena semiespañola, día a día cantamos la marsellesa para acabar cantando la carmañola. Las ambiciones pérfidas no tienen diques, soñadas libertades yacen deshechas. Eso no hicieron nunca nuestros caciques, a quienes las montañas daban las flechas. Ellos eran soberbios, leales y francos, ceñidas las cabezas de raras plumas. Ojalá hubieran sido los hombres blancos como los Atahualpas y Montezumas. Cuando en vientres de América cayó semilla de la raza de hierro que fue de España, mezcló su fuerza heroica la gran Castilla con la fuerza del indio de la montaña. Pluguiera a Dios las aguas antes intactas, no reflejaran nunca las blancas velas, ni vinieran las estrellas estupefactas a arribar a la orilla sus carabelas. Libres como las águilas, vieran los montes, pasar los aborígenes por los boscajes, persiguiendo los pumas y los bisontes con el dardo certero de sus carcajes. ¿Qué más valiera el jefe rudo y bizarro que el soldado que en fango sus glorias finca, que ha hecho gemir al Zipa bajo su carro o temblar las heladas momias del Inca? La cruz nos llevaste, que nos llevaste, padece menguas, y tras encanalladas revoluciones, la canalla escritora mancha la lengua que escribieron Cervantes y Calderones. Cristo va por las calles flaco y enclenque. Barrabás tiene esclavos y charreteras, y las tierras de Chichas, Cusco y Palenque han visto engalonadas a las panteras. Duelos, espantos, guerras, fiebre constante, en nuestras sendas ha puesto la suerte triste. Cristóforo Colombo, pobre almirante, ruega a Dios por el mundo que descubriste. Un poema de 1892. Pueden ver que este está repleto de ideas, no está observando la naturaleza, pero utiliza las mismas palabras, la misma transparencia del lenguaje para mostrarnos en algunas ideas, bueno, elementos poéticos de esa poesía oculta. ¿Qué más puedo yo comentarles acerca de la propuesta de Rubén Darío para transformar la poesía en una transparencia, en una forma cristalina de ver la realidad? Dirán ustedes también, bueno, es que esta forma cristalina está como muy rebuscada. Sentimos que el ritmo, que lo que se impone con la forma métrica, parece rebuscado. Pero si ustedes piensan, si lo leemos un poco más a fondo, nos damos cuenta de que las ideas, aunque la forma sea clásica, aunque la forma sea métrica, las ideas y las palabras escogidas hacen que esa forma métrica se trascienda en algo mucho más liviano, mucho más fácil de comprender y realmente mucho más musical. Porque si hay algo que impone el modernismo, lo repito y no me canso de decirlo, es el uso del ritmo musical que tienen las propias palabras, no tanto del ritmo impuesto por la métrica. Y así, señores, llegamos al final de este programa donde estuvimos conversando sobre el gran Rubén Darío, sobre el modernismo, sobre el mundo del romanticismo latinoamericano. Escríbame sus comentarios al 0424-672-3597, 0424-672-3597, con nuestras redes sociales @libreriaradio en Twitter y en Instagram. 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Espero que puedan integrarse y formar parte de esa comunidad que estamos formando en tantos sentidos, formando en la parte poética y también la comunidad como cuerpo colegiado, como cuerpo de pensamiento. Ha sido un inmenso placer trabajar para ustedes. Les recuerdo que estamos aquí de lunes a viernes de 9 a 10 de la noche por la Red Nacional de Emisoras Radio Fe y Alegría. No me puedo ir sin antes pedirles que, por favor, sean felices, lean poesía.
1: 10:59.
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10: 11:01.
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10: Once y tres minutos.
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10: 11:04.
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0: 11 y 15 minutos.
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0: 11:30.
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0: 11:49.
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0: 12:02.
1: 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Música, Juan José Landaeta. 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

0: 12 y 16 minutos.
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0: 12:31.
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0: y 2 minutos.
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0: Una y 13 minutos.
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0: 1:30.
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0: 8:39.
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0: 2 en punto.
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0: 2:32.
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0: 2:38.
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0: 3. En punto.
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5: Bueno, seguimos, estamos de vuelta en Alianza por la Educación. Dos bajones seguidos en la ciudad de Caracas nos dejaron fuera del aire, pero ya estamos de vuelta y estamos también por streaming.
6: Bueno, reporten sintonía, reporten la ciudad donde nos están escuchando para seguir acá con el programa y, bueno, el diálogo en torno a la situación de la educación en Venezuela, de sus docentes y en particular de los docentes de la educación católica, y en este caso también los docentes del Movimiento Fe y Alegría. Estamos con el padre José Gregorio Esterán, director general del Movimiento Fe y Alegría. Él estaba en ese momento explicando cuando, ¿verdad?, se nos fue el...
5: cuando sufrimos esos dos bajones de electricidad.
6: Y estábamos un poco, quizás podíamos retomar el diálogo como para recordarle a los oyentes y a los radiohablantes y radiopensantes, un poco en concreto... en este caso, porque esto es todo un esfuerzo de ABEC, de la Asociación Venezolana de Educación Católica, Fe y Alegría forma parte de ABEC, que se le está demandando en este momento, que se le demandaría, si ahorita el ministro de Educación, el viceministro, los funcionarios están escuchando el programa, ¿qué le demandaríamos?
7: Sí, en concreto le demandamos el que se le aporte a todo el personal de las escuelas subvencionadas es el bono de responsabilidad profesional. Yo entiendo que siempre hay decisiones y que las cosas es complicada, pero no entiendo por qué la exclusión, sobre todo porque en la motivación del bono está el que es para apoyar áreas estratégicas, y áreas estratégicas donde entra la salud, donde entra la educación, donde entran las fuerzas armadas y una cuarta. Entonces somos educación, y creo que y no sé si se escuchó lo que decía anteriormente, somos educación, atendemos a la misma población con los mismos parámetros, con la misma, apoyamos la misma misión, somos en ese sentido no competencia, somos un aliado de el Estado en su función educativa, porque la educación es una es un derecho de la sociedad, de todas las personas. Y el Estado es el responsable de garantizar ese derecho. Y ese derecho lo garantiza a través de diversas modalidades. Nosotros somos una modalidad a través de la cual el Estado realiza eso también. En ese sentido, desde ese razonamiento, desde el decir, para que la misión, para que Venezuela salga adelante, apoyemos a nuestros docentes con este bono, colóquenlo, y por decir, decimos este bono, pero también digamos, ¿y por qué no hablar del IPASME? ¿Y por qué no hablar de los otros beneficios que tiene el personal de las escuelas oficiales? Insisto, no se trata de comparar, al contrario, se trata de, ni de rebajar, al contrario, se trata de poner condiciones para que todos los que estamos apoyando la educación podamos hacerlo de la mejor manera.
6: Y quizás es importante en este contexto de exigir, de pedir, ahí de pronto ahora que se hizo en las redes sociales, y en este caso X, hubo un muy buen movimiento esta semana. Había un seguidor, un usuario de X, decía, bueno, pero es que los colegios de ABEC y los colegios de Fe y Alegría son privados, no les sale bono. Ustedes son privados, ustedes no tienen por qué reclamar bono. Bueno, indudablemente es respetable la opinión, pero de repente no saben en qué condiciones son. No todas las escuelas católicas y no todas las escuelas de Fe y Alegría son consideradas privadas, y por lo que estaba explicando el padre José Gregorio, ¿verdad?
7: Sí, a ver, las escuelas católicas, podemos hablar ahorita de dos tipos. Uno, la autosustentable, es decir, aquellas que dependen de su matrícula. Son los grandes colegios, que qué bueno que existen, ¿no? Y qué bueno que hay gente que tiene capacidad de pagarlo, y qué bueno que sus docentes ganan muy bien, y qué bueno que la calidad de la educación es buena, qué bueno. Pero existe un gran número de colegios católicos, 840 y tanto, que son los que entramos en el convenio, que somos subvencionados. Es decir, que aunque nuestra gestión es gestión social, no es gestión oficial, sin embargo, el servicio que damos y por tanto lo que aportan los representantes en distintos niveles no cubre. Lo que aportan los representantes no cubre para los costos de el servicio educativo. El servicio educativo es el funcionamiento ordinario y es el pago a los docentes. En ese convenio, el gobierno da a los docentes, pero al querido oyente que nos dice, el oyente que planteó esa duda, es que lo que gana, lo que recibe por parte del ministerio es casi nada, y aparte de los bonos, pero de resto no se pueden mantener. Por eso, fíjense, no se trata una cuestión de es un agalludo, por decirlo así popularmente, es que se les abrieron las agallas. No, pónganse en los zapatos de los docentes, pónganse en los zapatos de alguien que tiene que, como dijo antes Wirmeli, planificar, educar, acompañar, atender personalmente. Y muchas veces este docente no solamente trabaja allí, en el aula, sino que se lleva trabajo para su casa.
5: Siempre, casi siempre. Las evaluaciones, ¿dónde se hacen?
7: Entonces, ¿cómo hacer para retener? Mire, veámoslo en términos de cómo retenemos al personal. Uh-huh. Y esto no es solamente, insisto, esto no es solamente de las escuelas subvencionadas, es de toda la educación. ¿Cómo retenemos al personal? Ese es el reto. Y creo que es una pregunta que se la tiene que hacer no solamente los docentes ni los directores, se la tiene que hacer el liderazgo del país. ¿Cómo retenemos a el mejor talento en la educación? Ese es el punto.
5: Nos quedan pocos minutos, pero ¿qué mensaje le damos este sábado a esos docentes, a todo el personal de las escuelas subvencionadas, que esperan, bueno, que se sigan haciendo este tipo se siga dando este tipo de mensaje, diciendo, bueno, sí, se están haciendo lo que se tiene que hacer para que el bono llegue, porque, bueno, estamos bonificados. ¿Qué mensaje se le puede dar a ese personal de las escuelas que espera una respuesta?
7: De nuestra parte es, primero, la admiración y el reconocimiento a todo lo que ustedes hacen. Nosotros estamos donde estamos para servir a lo que ustedes hacen, para apoyar a lo que ustedes hacen. De manera que, primero, nuestra admiración y nuestro reconocimiento. Segundo, que lo sigan haciendo con todo el cariño. Tercero, que no perdamos algo que estamos queriendo hacer a los estudiantes, que queremos promover en los estudiantes, que es el pensamiento crítico, el sentido de ciudadanía, la capacidad de conocer y luchar por nuestros derechos. En ese sentido, tenemos que ponernos las pilas. Por supuesto, dentro de toda la legalidad, dentro del modo de hacerlo como lo hacemos, pero no podemos resignarnos a que la educación se pierda. No podemos resignarnos, como decía el padre Vela, a que los pobres tengan una pobre educación. No podemos resignarnos a que el educador sea alguien de segunda. No podemos resignarnos a que recibimos las sobras, lo que sobra de la mesa. No podemos resignarnos a, en ese sentido, no nos resignemos, levantemos nuestra frente. Somos profesionales de la educación, estamos montados en una misión importante: educar a los estudiantes, a los niños.

0: un país sin educadores bien formados, un país sin educadores con capacidad de crítica, un país sin educadores, bueno, que son profesionales a carta cabal, bueno, pues tiene una patica coja.
1: Bueno, son las 8:51 minutos. Queremos agradecer al padre José Gregorio Terán por acompañarnos esta mañana en Alianza por la Educación, por darle este mensaje también, no solo a los educadores, sino a todo el personal de las escuelas, y no solo de las subvencionadas, de las escuelas del país. No nos resignemos. 8:51 minutos.
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1: Seguimos en Alianza por la Educación a través de la Red Nacional de Radio Fe y Alegría. Gracias, gracias, gracias a ustedes por seguir en sintonía.
7: Bueno, realmente importante el desafío que se plantea para estas semanas que vienen los docentes, no solo de la educación católica, sino de todo el país, porque efectivamente, más allá del bono, más allá es la, está de fondo la dignificación del docente. ¿Qué es la dignificación del docente? Es que reciba un salario justo, importante para un profesional de la educación, que no sostiene cualquier cosa. Es el, como decimos, el progreso, el desarrollo del país va a comenzar en las aulas, en los salones de clase, y se necesita un docente bien pagado, bien remunerado, dignificado, formado, es motivado para hacer esa gran, esa misión que es de futuro. Entonces allí está el debate, y repito, un país que anuncia, muchas veces se ve en la prensa que sale que tantos barriles de petróleo ya se están vendiendo, ya está entrando el dinero, pero no se ve una mejora importante en la remuneración de los docentes. Eso preocupa, preocupa, porque lo que, si mientras más tarde esto, mientras más demore la mejora, pues demora la mejora educativa de un país.
1: Y hablamos de 23.740 historias de vida, 23.740 docentes de las escuelas subvencionadas, si no me falla la memoria, es la cifra, Javier, ¿verdad? Bueno, que tienen su propia historia, que cargan sus vivencias, y con eso van al aula, y con eso llegan a atender a no menos de 25 niños, niñas o adolescentes por aula. Porque creo que lo mínimo en un salón de una escuela subvencionada son 25, pero podemos llegar a tener 40 en un aula.
7: Claro.
1: Entonces, 23.740 personas que acompañan al menos a 25 niños.

0: niños, niñas o adolescentes por día que los acompañan a ellos, que los enseñan a ellos, porque un docente, además de tener que planificar, llevar su actividad académica en el aula, evaluar, también acompaña a ese niño, a esa niña, a ese adolescente en su día a día. Muchas veces llega el niño y le dice: maestra, yo no traje comida. Y si la maestra se lleva una arepa, es capaz y se la da al niño y se queda sin desayuno, la parte por la mitad, mitad y mitad. Es parte de las historias que uno conoce cuando visita las escuelas. Nosotros hemos visitado muchas escuelas, y de allí que uno puede decir: bueno, mira, conocí a un docente que camina 2 horas para llegar de su casa a la escuela, así como hay niños que caminan 2 horas para llegar de su casa a la escuela. La educación tiene que ser una prioridad.
1: Así es. Fíjate que son 23.740 docentes, como lo dijo Wilmeli, y también hablamos de 843 colegios subvencionados, por lo que sea el país, porque son subvencionados, no son privados. Son subvencionados bajo un convenio con el Ministerio de Educación, reciben una asignación, pero esa asignación no es suficiente. Por lo tanto, por estar en un convenio con el Estado, tienen derecho al bono. No estamos hablando de colegios católicos privados que también cobran una mensualidad, una inscripción, una mensualidad, que son colegios buenos, de calidad, y que hay gente que tiene para pagar esos colegios. No estamos hablando de esos colegios, estamos hablando de unos que son subvencionados y que están dentro del marco del derecho a...
2: 8:58.
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0: 9 y 17 minutos.
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0: las 9:26. 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
5: 9:28.
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0: las 9:57. 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
1: 9:58.
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5: Un docente activo, está muy, muy, pero muy pegado en las redes sociales, está viral, el profesor Leonardo Peña. Bueno, Carlos es abogado, tiene una maestría en Derecho y Mercantil, es doctor en Educación Universitaria, es docente universitario emérito, además es instructor y jugador de trayectoria en torneos nacionales de softball, en representación del Colegio de Abogados, y nuestro otro invitado es el profesor Leonardo Peña, que es licenciado en orientación, tiene una maestría en ciencias humanas, en orientación, y es doctor en educación, así es. Bueno, sean todos bienvenidos acá a Vida Universitaria, bienvenidos.
11: Bueno, gracias realmente por la invitación a este prestigioso programa de Fe y Alegría. Esperamos pues que el público que nos escucha reciba con beneplácito toda la información que le vamos a dar hoy día.
5: Leo, bienvenido.
12: Gracias, bueno, es una maravillosa experiencia estar nuevamente en Radio Fe y Alegría contigo, Ángel, y bueno, y con todo tu equipo. De verdad bastante contentos por esta oportunidad que nos están brindando para dar un poquito más de lo que nosotros seguimos haciendo dentro de nuestros espacios, tanto en la universidad como en los contextos donde desarrollamos nuestra praxis.
5: Cuando pensamos en el deporte dentro de los espacios universitarios, la mente suele irse de inmediato a la competencia, al resultado del marcador o a la simple recreación del fin de semana. Sin embargo, en el contexto de la educación superior, el terreno de juego se transforma en algo mucho más trascendental. Se convierte en un aula abierta, en un entorno pedagógico donde se moldea el carácter y se forja la ciudadanía. Hoy en Vida Universitaria queremos invitarlos a todos ustedes a mirar más allá de la cancha para reflexionar sobre el softball como herramienta en la formación integral de la persona en el contexto universitario. Y es que si lo analizamos a fondo, el softball no es solo un espacio para batear o correr. Es un escenario real donde los estudiantes entrenan la resiliencia, cuando las cosas no salen según lo planeado, o aprenden el verdadero valor del trabajo en equipo bajo presión y asimilan el respeto absoluto a las reglas y al compañero. Estas no son solo destrezas para un atleta, son las competencias humanas y éticas fundamentales que definirán los profesionales del mañana. El deporte impacta directamente en la conducta, en la salud mental, en el compromiso social del estudiante. Para desglosar esta interesante conexión entre la academia, el desarrollo humano y la estrategia deportiva, hoy nos acompañan estos expertos que viven y entienden esta realidad desde dos aceras. Primero, la rigurosidad de la docencia y segundo, la disciplina del campo de juego. Le damos la bienvenida a Carlos y a Leo, destacados docentes universitarios e instructores de softball, quienes vamos a compartir y vamos a generar una tertulia en torno a esta disciplina deportiva como herramienta. Bienvenidos. Y la primera pregunta que debo hacerte, Carlos, ¿por qué mirar el softball desde una perspectiva pedagógica y no meramente como un entrenamiento de fin de semana?
11: Definitivamente el deporte, o el softball en este caso, que viene pues de los Estados Unidos de los años 1887, nos llena de emoción, de vivencias, pero sobre todo de aprendizaje. La pedagogía, pero en este caso la andragogía, porque el softball mayormente es practicado por personas mayores de 18 años. Sin embargo, actualmente vemos muchachos de 16, de 15, y más aún que se aperturó en el estado Zulia la pequeña liga de béisbol, de softball femenino, como ocurre en Estados Unidos. Nos permite pues formar a un ser humano de manera integral, donde los valores fundamentales de la vida en sociedad comienzan desde cómo está conformada las reglas del softball y las condiciones internas de cada torneo, que nos permiten pues crear o colaborar en la formación de un mejor ser humano, de una mejor persona.
5: Leo, es cierto lo dice Carlos, en la universidad siempre se nos habla de la formación integral. Correcto. ¿Ok? Como misión de la universidad. Ahora bien, ¿cuál es el aporte que este deporte en particular puede hacer en la formación de los estudiantes más allá de la, o fuera de las aulas universitarias?
13: Hay una vieja premisa que yo vi en el colegio, en el estadio Alejandro Borges, que decía: mente sana, cuerpo sano. ¿Okay? Estamos hablando de educación integral. En los estudiantes universitarios la formación deportiva es fundamental. Primero porque contribuye a la salud mental. Se liberan neurotransmisores, si lo hablamos de las neurociencias, donde nos permite descargar toda esa energía que tengo en mi organismo y que me permite tener una relación sana conmigo mismo y con los otros desde la actividad física. Entonces aquí se establecen vínculos sociales, hay una formación del cuerpo, se...
14: 10 y 8 minutos.
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